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0: 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Ese día nació el famoso maracanazo. A veces, el fútbol también sabe de lágrimas inolvidables y de triunfos eternos. 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

¡Tarararán! Bienvenidos a otra edición de la Agenda de Mauricio Pereira, número 408. Corren 134 días del año, faltan 231. Hoy es el Día Mundial del Atletismo. Los que salen a trotar, los que hacen pruebas de ruta, los que se meten en senderismo, los que corren, trotan o hacen caminata, a todos los que tienen que ver con el atletismo, a los entrenadores de atletismo. Hoy también es el día del golf, hoy es el día del fútbol argentino y hoy es el día de los perros chihuahua, los chiquiticos aquellos. Hoy es el día de quedarse con la emisora, disfrutar de la programación, gozarse los clásicos, viajar en el tiempo, imaginarnos que estábamos en épocas pasadas, donde teníamos muy buena música, teníamos muy buenas películas, teníamos series de televisión, disfrutábamos con muchas cosas, teníamos muchos amigos cercanos. Hoy ha cambiado el tiempo, muchos estamos casados, trabajamos todos los días, otros ya nos hemos pensionado, estamos más en el descanso, algunos nos separamos, otros cuidamos los niños, otros seguimos trabajando. Bueno, aquí estamos, como todos los días, disfrutando de la programación de la ochentera 91.9. Espero que disfruten del programa de hoy. En un momentico estaremos planeando y buscando una pregunta para que ustedes me contesten al WhatsApp. Mientras tanto, voy a meterme en las listas de una fecha como hoy de 1990. ¿Qué pasaba el 14 de mayo de 1990 en la ciudad de Medellín? En el puesto número 4 estaba Leila Key con Got to Get It. Y en el número 3 estaba Taylor Dane con Love Will Lead You Back. El amor te llevará de regreso. Aquí está Leila Key con Rob and Russ. Got to Get It. 6:27, ya arrancó. Arrancó la agenda de Mauricio Pérez.

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0: En España, 1982, ocurrió algo que parece de videojuego. Hungría derrotó 10-1 a El Salvador, la mayor goleada registrada en una Copa del Mundo. 10 veces celebró un mismo equipo. 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

El amor te traerá de regreso. Love will lead you back. Son las 6 de la mañana, 36 minutos. 6:36. Es una mañana, no sé, fría en la ciudad de Medellín. Todavía no veo lucecitas ni rayitos de sol. Está muy temprano. Son las 6:37. Mire, hoy están de cumpleaños dos directores de cine muy famosos. Hoy está de cumpleaños George Lucas y también Robert Zemeckis. George Lucas nació en 1944, Zemeckis nació en 1951. George Lucas fue el director de Star Wars y también de Indiana Jones. Y Robert Zemeckis, de Regreso al Futuro. ¿Cuál de esa serie de películas es mejor? ¿La de Star Wars, es decir, la Guerra de las Galaxias? ¿La serie de Indiana Jones o la de Volver al Futuro? Esa es la pregunta del día de hoy. ¿Cuál serie de películas es mejor? ¿Star Wars, Indiana Jones o Back to the Future, de Regreso al Futuro? La Guerra de las Estrellas, Indiana Jones o Volver al Futuro. ¿Me quieren contar? Ahí está la línea de WhatsApp, que es el 305-3007-919. ¿Cuáles eran las canciones más importantes en Medellín en 1990 en una fecha como hoy? El puesto número 2 era para Technotronic con Get Up. Y el número 1 era para Michael Bolton. How am I supposed to live without you? ¿Cómo se supone que pueda vivir sin ti? Vamos a bailar tempranito en la mañana a las 6:38. Levántense, Get Up before the night is over.

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Michael Bolton, How Am I Supposed to Live Without You? ¿Cómo se supone que pueda vivir sin ti? Ya me escribe Juan Pablo Carvajal, es la primera vez que me escribe. Hombre, Juan Pablo, bienvenido también a la sintonía. Mauricio Ramírez me dice, Dios los bendiga. Gracias, Mauricio. Robinson Alberto Sepúlveda, feliz jueves. Feliz jueves también para ti. Francisco Ruiz me dice, Mauricio, saludas a mi hija Daniela. Daniela Ruiz, un saludito muy especial. Me dice, aquí la voy llevando en el carro. Yo la dejo primero en el colegio y después me voy para la oficina, pero estoy escuchando la emisora en el carro. Fernando Ruiz y a Daniela Ruiz, un abracito. Gracias por escuchar la emisora. Raúl Iván Zapata me dice, ¿cuál es la pregunta del día de hoy? La pregunta es muy fácil. Hay dos directores que están de cumpleaños el día de hoy, que son George Lucas y Robert Zemeckis. Han hecho películas y serie de películas muy importantes como son La Guerra de las Galaxias, Indiana Jones y Volver al Futuro. Entonces, ¿cuál de esas tres series les gusta más? Ramón Betancourt me dice, voto por Indiana Jones. Luis Bermúdez dice, Volver al Futuro. Me la he visto varias veces y me la voy a repetir. Luis Martínez, Volver al Futuro. Y Jorge Nao, Volver al Futuro. Vamos a ver cómo estarán las cosas al final del programa. Son las 6 de la mañana, 49 minutos. Hombre, gracias a la gente de Teleantioquia y las tres gracias. Me he invitado el día de hoy para el programa de televisión. Voy a estar en las tres gracias hoy, después de las 2 de la tarde. Gracias entonces a las presentadoras, a las tres gracias que me han formulado la invitación. Allí voy a estar entonces. Hoy es 14 de mayo, jueves. En el puesto número 20 de una fecha como hoy de 1990 estaba The Adventures of Stevie B con Dirty Cash. Y en el número 14 estaba Anything Box con Living in Oblivion. Esas dos canciones las tenemos ya a las 6 de la mañana, 50 minutos.

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1: Hola, buenos días, los que están llegando. Bienvenidos a otra edición de la Agenda de Mauricio Pérez. La número 408. Corren 134 días del año, faltan 231. Hoy es el Día Mundial del Atletismo. A todos los que salen a trotar, a los que se van por las calles trotando, los que salen a hacer ejercicio, deporte, a los que han participado en pruebas atléticas, a los que esperan todas esas competencias que hay en Medellín, esos domingos, los que no ven la hora de inscribirse en la próxima, los que han hecho marcha en las diferentes categorías del atletismo. Hoy es el día del fútbol argentino y hay que reconocerlo. Tiene equipos muy buenos, tiene partidos muy excelentes. Hoy es el día del golf, para algunos un deporte muy elitista. Hoy es el día de los perros chihuahua, los que tienen esos perros pequeñitos, los perros chihuahua. Hoy es el día de quedarse con nosotros. Hoy está de cumpleaños George Lucas y Robert Zemeckis. Por eso la pregunta del día: ¿cuál serie de películas fue mejor? ¿La Guerra de las Galaxias, Indiana Jones o Volver al Futuro? ¿Qué quieren contar? Ahí está la línea de WhatsApp. Vamos a arrancar de una vez el programa. En una fecha como hoy, en 1998, el 14 de mayo de 1998, fallecía La Voz. Fallecía Frank Sinatra. Y lo vamos a recordar con Extraños en la Noche, Strangers in the Night.

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1: 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Son las 7 de la mañana, 6 minutos, 7 de la mañana, 6 minutos de este jueves. A ver qué nos escribe la gente. Por aquí me escribe Jonathan Andrés Marín. Me dice el arte de Indiana Jones. Ver a Harrison Ford en esas búsquedas tan buenas. Me las vuelvo a ver, dice Jonathan Andrés Marín. Iván Arroyave me dice, la mejor de las sagas que están hablando es Indiana Jones. Gloria Ortiz me dice, hay un empate técnico. La Guerra de las Galaxias e Indiana Jones. Tito Ayrton, me gusta más La Guerra de las Galaxias y que la fuerza te acompañe. José, Indiana Jones, especialmente las dos primeras películas de Indiana Jones fueron espectaculares. Eso me dice José. Robinson, primer lugar, Volver al Futuro. Y segundo, Indiana Jones. Y me escribe Juan Carlos Bolívar. Juan Carlos Bolívar, el hombre de cuchillo, y eres como un cuchillo. El que traducía las canciones en todo el arte. Me está escuchando en la mañana, qué bueno. Juan Carlos me dice, voto por Volver al Futuro. Esa es mi saga favorita. ¿Ustedes cuál prefieren? ¿Guerra de las Galaxias, Volver al Futuro o Indiana Jones? ¿Cuál de esas sagas es su preferida? ¿Quieren contarme? Escríbame. Si no me han escrito nunca, es la oportunidad para que se comuniquen con nosotros al WhatsApp, que es el 305-300-7919. Voy a viajar hasta 1977. Estados Unidos tenía un nuevo número uno, un cantante llamado Leo Sayers. Y esta era la canción número uno, el 14 de mayo de 1977, Cuando te necesito, When I Need You.

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1: Hombre, parece que la puse muy, pero muy, pero muy complicada. La gente diciéndome, Mauricio, las tres son de series de películas de época. Es muy difícil. Bueno, en 1897 Marconi hace su primera transmisión telegráfica sin hilos. Y escuchen esto. Esto me da como una rabiecita por dentro. El 14 de mayo de 1939, una niña de 5 años, 7 meses y 25 días daba a luz en el Perú. Era la persona más joven en la historia en tener un bebé. Una niña de 5 años, 7 meses. No voy a preguntar si es un fenómeno natural, si qué pasó. No. Solo me da tristeza. Una niña de 5 años y 7 meses teniendo un bebé. En 1993 se prueba el primer páncreas artificial en un joven de 38 años en los Estados Unidos. Vamos a ver qué nos contestan ustedes. Carol me escribe desde Aranjuez. Me dice empate técnico. Las tres series fueron espectaculares. Oscar. Mauricio, pusiste How Am I Supposed to Live Without You de Michael Bolton, pero a mí me gusta mucho más la versión de Laura Branigan. Oscar, estaba presentando el número uno en Medellín en 1990. Yo sé, aunque la canción es original de Michael Bolton, él se la escribió y Laura fue la primera que la cantó, pero él después la lanzó. Y bueno, dice, voy a votar por Indiana Jones. José Luis Gómez, buen día. Buen día también para José Luis. Raúl Iván Zapata me dice la serie de Volver al Futuro en primera posición y La Guerra de las Galaxias en segunda. Raúl Fernando Jaramillo, difícil, difícil la pusiste, Mauricio, pero voy a votar por una de las tres, Indiana Jones. Diego Bedoya Cuadros, primero, La Guerra de las Galaxias. Los efectos que tenía para su época eran espectaculares. Uy, yo vi Guerra de las Galaxias y me sentía ya en una nave espacial. Me dice segunda posición Indiana Jones y tercero Volver al Futuro. Héctor Roldán nos manda una frasecita. Albeiro Jiménez me dice la mejor serie de las tres que mencionaste es Volver al Futuro. Son las 7 de la mañana, 19 minutos. A las 5, don Carlos Alberto Río López. Checho Cano estará a las 10. Y a la 1 de la tarde, Johnny Muñoz. Les voy a presentar una canción que saqué del archivo de los Bee Gees. Siempre presento, pues, no voy a decir que las mismas, porque tengo, pues, 10 o 15 canciones. Pero esta canción fue muy importante también porque era un tema de película. Se llamaba Alguien perteneciéndole a alguien. Aquí están los Bee Gees con Someone Belonging to Someone.

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Estrellas en 45, Salson 45. Megamix dedicado a los Beatles. Hombre, hay tanta gente que nos escribe y nos dice, hombre, ustedes no han dejado morir los Beatles. Los felicito porque siempre pasan música de los Beatles. Mucha gente ya los olvidó, siendo una de las agrupaciones más grandes en la historia de la música. Y ustedes los mantienen vivos. Es que por aquí Gabriel González me dice, voto primero por Indiana Jones, Volver al Futuro, segunda parte, y Guerra de las Galaxias. Les escribo desde Pasto, desde el sur del país. Luis Gabriel, excelente programación. No me muevan la aguja. Yo no sé si está hablando de la aguja del tornamesas o de la aguja del radio, porque antes los radios tenían una agujita y uno la iba desplazando de izquierda a derecha, de derecha a izquierda, buscando la emisora. Entonces dicen, no me muevan la aguja. Yo creo que no me muevan la emisora. Daniela Torres dice, voto por Indiana Jones. Me ha sorprendido. Indiana Jones. Alexander Echeverry. Indiana Jones, primera posición. Segundo, Volver al Futuro. Y tercero, La Guerra de las Galaxias.

Luis Fernando me dice voto por Indiana Jones. Mauricio, mi tocayo, dice volver al futuro. Juan Darío Lopera está aquí muy cerca, en el sector de la Alpujarra trabajando. Voto por Indiana Jones. Segundo, Guerra de las Galaxias. Y tercero, volver al futuro. Hombre, Indiana Jones está ganando en la encuesta. Yo no pensé, yo pensé que Guerra de las Galaxias, segundo, Volver al Futuro y tercero, Indiana Jones. Y les cuento que está ganando Indiana Jones. ¡Qué bueno! Bueno, ustedes dan la medida, ustedes me contestan, ustedes me escriben al WhatsApp, yo leo sus respuestas y también presento música desde acá. Aquí está Cover Girl, la chica de la portada de la revista con los New Kids on the Block. Hoy está de cumpleaños Danny Woods.

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Con Ace of Base. Son las 7 de la mañana, 39 minutos. Hoy está de cumpleaños Danny Wood, uno de los integrantes de New Kids on the Block. Danny nació el 14 de mayo de 1969. Hombre, y en una fecha como hoy, arrancó un grupo antioqueño de música vieja, si me perdonan la expresión. Era de 1972, se llamaban Los Ayers. Los Ayers fue un grupo muy popular en los 70 y comienzos de los 80. Los invitaban a muchas fiestas, tenía presentaciones en televisión. Lo que pasa es que le pusieron guitarras eléctricas a la música de antaño, si me perdonan también la expresión. Entonces Los Ayers están de cumpleaños, lógicamente ya no hay, yo creo, miembros fundadores en el grupo, y no sé si todavía existe Los Ayers, pero fue un grupo muy popular. En una fecha como hoy, se patenta el parquímetro, 1935. ¿Sabe que yo recuerdo chiquito, cuando era muy niño, es decir, en los 60, parquímetros en Medellín, que había que meter una monedita y había que girarla? Y en ese entonces eran de 5 centavos como máximo. Los parquímetros entonces son de 1935. Bobby Darin, cantante norteamericano, nació en una fecha como hoy, 1936, ya fallecido. Me voy a 1981. ¿Cuál era el número uno en Estados Unidos el 14 de mayo de 1981? ¡Era este! Tu beso está en mi lista. Kiss on my list con Daryl Hall, You Know It. A las 7 de la mañana, 40 minutos.

La cantante Kiara, venezolana, está de cumpleaños. Está cumpliendo 65 años el día de hoy, 14 de mayo. En una fecha como hoy fallece Rita Hayworth, una de las grandes protagonistas de películas. Y en el 2015 fallece B.B. King, uno de los guitarristas de blues más famosos de todos los tiempos. 1973, el 14 de mayo, se crea el equipo brasilero Chapecoense. Chapecoense está en el corazón de mucha gente porque desafortunadamente vinieron a jugar una final contra Nacional y su avión se estrelló en las montañas antioqueñas. Entonces el equipo Chapecoense se creaba el 14 de mayo de 1973. En 1893 se publica una canción que decía Good morning to all, good morning to all. Bueno, la cantaban y la creaban las hermanitas Hill. Lo que pasa es que le cambiaron la letra de la canción y la canción después decía Happy birthday to you, happy birthday. Es decir que el Happy birthday, el original, decía era Good morning to all, buen día para todos. Creado por las hermanitas Hill y publicados en 1893. A ver qué nos dicen nuestros oyentes acerca de la consulta del día de hoy. Juan Muñoz nos manda un saludito. Mauricio Monsalve, estoy en el Peñol, Antioquia. Voto por Volver al Futuro. Luis Guillermo Velasco me dice, primero Indiana Jones, segundo Volver al Futuro y tercero La Guerra de las Galaxias. Mauricio Toro, voto por La Guerra de las Galaxias. Mónica Salgado me escribe de Corozal. Ahí, en el Corozal. Me dice, voto por La Guerra de las Galaxias. Karim dice, yo voto por La Guerra de las Galaxias, pero mi mamá vota por Volver al Futuro. Y Juan Rafael dice, voto por Indiana Jones. Bueno, voy a hacer mi votación. Voy a hacer mi votación. Primero, Indiana Jones. Segundo, Volver al Futuro. Y tercero, La Guerra de las Galaxias. Esa es mi votación. ¿Me meto en problemas con mis amigos de La Guerra de las Galaxias? Sí. Porque tengo muchos amigos que son fanáticos de las series de La Guerra de las Galaxias. Tienen espadas, tienen todos. Hora de recordar a No Mercy. Where do you go?

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9: En 1934, en la ciudad de Medellín, arrancaba una de las grandes empresas. Se llamaba Tejicóndor, creada 14 de mayo de 1934. Nos acompañó por mucho tiempo Tejicóndor. La llevamos en el corazón. En la edición número 408 de la agenda de Mauricio Pérez, corren 134 días del año, faltan 231, hoy es el Día Mundial del Atletismo. Los que salen a trotar literalmente, los que salen a correr, los que compiten a nivel profesional, a nivel amateur, a todos los atletas, las diferentes categorías del atletismo, un abrazo muy especial. Hoy es el Día del Fútbol Argentino, hoy es el Día de los Perritos Chihuahua, esos chiquiticos, chiquiticos. Hoy es el día del golf, hoy es el día de quedarse con nosotros. Y hoy tenemos una pregunta. Lo que pasa es que hoy está de cumpleaños George Lucas, nació en 1944, y Robert Zemeckis, que nació en 1951. Creadores de películas como La Guerra de las Galaxias, Indiana Jones y Volver al Futuro. ¿Cuál de esas tres series de películas les gustó más? Si me quieren escribir, ahí está el número del WhatsApp, que es el 3053-007-919. ¡Hora de más música! 8 de la mañana, 3 minutos, aquí está New Shoes. No puedo esperar. 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

Hombre, hubo temblor hoy. Fuerte temblor en Colombia, hoy 14 de mayo. Se reportó sismo de magnitud 5.6. Fuerte, fuerte, en el Chocó. Internautas aseguran que lo sintieron en varias partes del país. Se sintió en Medellín. Yo no me di cuenta aquí. Fue a las 7:28 minutos. Se sintió en Medellín, en el Valle del Cauca, en Ibagué. Algunas de las zonas que reportan haber sentido el movimiento telúrico. En ciudades como Manizales también se sintió fuerte. En el Chocó entonces, epicentro, magnitud 5.6 es fuerte, 5.6. Y yo no lo sentí, para que vean, que siento muchos de los temblores de tierra. 1956, Buddy Holly visita al optómetra. Lo que pasa es que la ceguera de Buddy Holly era muy fuerte. El optómetra le dice, lo podemos operar. Y él dice, no, ¿sabe qué? Me voy a quedar con gafas. Y en las gafas le dieron parte de su imagen. Si buscan a Buddy Holly, tenía unas gafas muy grandes. Y él dice, siempre me voy a quedar con las gafas. ¿Sabe qué? No me le voy a medir a la operación de los ojos. Eso decía Buddy Holly. Veamos qué pasaba en la ciudad de Medellín. Se acaba la serie Seinfeld, 1998. Esto no era en Medellín, era en los Estados Unidos. Y se estrena la película de Brad Pitt, Troya, en el 2004. En 1988 entra a lista de Inglaterra la agrupación In Excess con el tema New Sensation. Aquí está, nueva entrada, listas inglesas, 1988, 14 de mayo.

La cantante Juice Newton, una cantante de música country con Queen of Hearts, la reina de corazones. Vamos a ver qué nos escriben nuestros oyentes cuando son las 8 de la mañana, 20 minutos. Eduardo Manuel Bula, creo que no me había escrito nunca. Me dice, voto por Volver al Futuro, segundo Indiana Jones y tercero La Guerra de las Galaxias. Hombre, Eduardo me dice, vi algunas de la de Guerra de las Galaxias, pero sinceramente me pareció una caspa. Eso dice Eduardo. Mauro Peláez. La primera es Volver al Futuro. Las otras no las vi, no me causaron ningún impacto. Alba Rojas nos desea un feliz jueves. Jorge me dice Star Wars, la Guerra de las Galaxias, es la número uno de esas que están mencionando el día de hoy. Jorge Iván Gómez. Star Wars, que la guerra, que la fuerza te acompañe. Rodrigo Restrepo me dice primero, La Guerra de las Galaxias. Segundo, Indiana Jones. Y tercero, Volver al Futuro. ¿Por qué estamos preguntando eso el día de hoy? Porque los directores de las películas, los dos, el señor George Lucas está de cumpleaños y Robert Zemeckis. George Lucas hizo La Guerra de las Galaxias, Indiana Jones, por lo menos las primeras. Y Robert Zemeckis hizo y dirigió las películas de Volver al Futuro. Esa es nuestra pregunta del día de hoy. Hombre, estoy pensando seriamente lo de el temblor de tierra. Creo que sí sentí levemente. Es que fue a las 7:28 minutos. Entonces de pronto estoy haciendo como recordando a ver si de pronto algo sentí y estoy pensando y de pronto sí. Bueno, hoy está de cumpleaños un adelantado de la música. Se llama David Byrne. David Byrne fue el creador de un grupo muy interesante llamado Talking Heads, las cabezas hablantes. 74 años está cumpliendo David Byrne, el creador de una muy buena banda, Talking Heads. De ellos alcanzó a sonar en Medellín una canción llamada Burning Down the House. ¡Feliz cumpleaños para David Byrne! Aquí está Talking Heads, Burning Down the House. A las 8:22.

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Hunting High and Low con Aja. Son las 8 de la mañana, 29 minutos. Luis Bedoya, que fue presidente de la D Mayor, está cumpliendo 66 años. Está muy joven, Luis Bedoya. Y hoy está de cumpleaños un hombre querido por todo el departamento. Se llama Alonso Arcila Monsalve, el habitante mayor. Está cumpliendo hoy 76 años. El hombre que nos ha acompañado en muchas noches a los antioqueños, Alonso Arcila Monsalve. Don Alonso y sus noches han sido muy interesantes, con muchos temas y con el buen humor de Alonso Arcila Monsalve. Feliz cumpleaños para don Alonso Arcila Monsalve. Hoy está de cumpleaños un buen guitarrista. Un guitarrista nacido en Brooklyn. Se llama C.C. DeVille. ¿Saben qué fue? El guitarrista de Poison. C.C. DeVille está de cumpleaños. Y hablando de Poison, cada rosa tiene su espina.

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No More I Love Yous, No Más Te Quiero. Annie Lennox, la vocalista de uno de los dúos más importantes de la música de los 80. Y Eurythmics, 8 de la mañana, 40 minutos. Estaba viendo por aquí la historia de la música en 1955. El número uno es con unas hermanas llamadas Les Braxton. ¿Sabe cuál canción? On Chain Melody. Mire que los Righteous Brothers la hicieron famosa, pero mire que no fueron los primeros en lanzar esa canción. Les Braxton la tuvieron en el número uno en 1955. En 1985, Ronald Reagan, presidente de los Estados Unidos, llama a Michael Jackson y le dice: te quiero dar un premio especial por la campaña que estás haciendo evitando que los conductores tomen mientras manejen. Ronald Reagan entonces premia a Michael Jackson. Y en 1988 la compañía Atlantic Records celebra sus primeros 40 años de vida. Hace un concierto, un evento especial al que asisten los Bee Gees, Emerson, Lake and Palmer, Crosby, Stills, Nash & Young, Foreigner, Yes y Genesis. Uy, los invitados eran de primer nivel. Y hoy está de cumpleaños Danny Wood, integrante del grupo de los New Kids on the Block. Nació en 1969 y aquí están con Step by Step.

I Swear, con All for One. Son las 8 de la mañana, 50 minutos. Hoy está de cumpleaños, o estaría de cumpleaños, Tejicóndor. Y yo le estaba preguntando a Checho hace un momento dónde quedaba Tejicóndor. Y me dice, Mauricio, ¿cómo que no te acordás? Aquí a todo el frente. Lo que es hoy en este momento, Home Center, Macro, quedaban las viejas instalaciones de Tejicóndor. Es más, todavía hay una especie de torre, como de chimenea por ahí, en toda la mitad, en los parqueaderos, recordando la serie de telares y la sede de Tejicóndor, la de toda la vida. Una de las grandes empresas de tejidos en Colombia, Tejicóndor, se fundó el 14 de mayo de 1934. Oye, le estoy preguntando a todo el mundo aquí en las instalaciones si sintieron el temblor. Checho lo sintió un poco, pero entro a hablar con los muchachos de la AX y me dice, yo les digo, ¿sintieron el temblor? Y me dice, ¿cuál temblor? No lo sintieron en absoluto. Veo que entonces que están divididas los comentarios acerca del temblor. Hombre, ¿será que ya leí esto? Ulises Gómez me dice, Guerra de las Galaxias. Ah, no lo había leído todavía. Ulises Gómez Pérez me escribe desde Río Negro, en Antioquia. Me dice, voto por la Guerra de las Galaxias. José Luis Gómez, Volver al Futuro. Juan me dice, Indiana Jones. Y segundo, Volver al Futuro. Silvia Osorio me dice, la Guerra de las Galaxias es la mejor de las tres que están mencionando. Y Juan Henao, Volver al Futuro. Lo que pasa es que hoy están de cumpleaños los directores de las películas. Está George Lucas y está Robert Zemeckis. Es decir que Guerra de las Galaxias, Indiana Jones y Volver al Futuro. Y ustedes pueden votar el día de hoy escribiéndome al WhatsApp, que es el 305-3007-919. Aquí está el tema de amor de la película de For Your Eyes Only, para sus ojos únicamente. Sheena Easton, a las 8 de la mañana, 53 minutos. 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
9: Somos La Ochentera de Todelar, edición número 408 de la agenda de Mauricio Pérez. Corren en el año 134 días, faltan 231. Hoy es el día del atletismo. A todos los que practican el atletismo en carreras, en velocidad, en salto, absolutamente en todas las categorías, un abrazo muy especial. Es el día del fútbol argentino, hoy es el día de los perros chihuahua, esos chiquiticos. Y hoy es el día del golf. Hoy es el día de recordar tres series de películas: La Guerra de las Galaxias, Indiana Jones o Volver al Futuro. ¿Cuál prefieren? ¿Me quieren escribir? Ahí está la línea de WhatsApp. En una fecha como hoy, en 1979, Kate Bush salía de gira, hacía su primer tour, arrancaba por Londres su primer concierto. Y en 1988, en una fecha como hoy, Gloria Estefan llegaba al número uno de los Estados Unidos con Anything for You. Vamos a escuchar más música a las 9:03 minutos. Recordemos a New Order con esto que se llama Blue Monday. 9:03, la agenda de Mauricio Pérez en La Ochentera.

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En la mañana son las 9:12 minutos. En una fecha como hoy arrancó uno de los buenos grupos de boleros, Los Panchos. Arrancaban a tocar en 1944. Película que se estrenaba el día de hoy, Conan el Bárbaro, 1982, con Arnold Schwarzenegger. Y en 1989 se acaba la serie de televisión Lazos Familiares. No me perdía yo Lazos Familiares con Michael Keaton. ¡Ay! Michael J. Fox. Lazos Familiares, 1989. A ver, ¿quién está de cumpleaños? Chanice, cantante norteamericana. Anaí, del grupo RBD, nació en 1983. Y hoy está de cumpleaños Fabrice Morgan. Fabrice, integrante del dúo Milli Vanilli. Bueno, de los falsos Milli Vanilli. Fabrice está de cumpleaños, nació en París, Francia, 14 de mayo de 1963. ¿Qué nos dicen nuestros oyentes a esta hora? Vamos a ver. Carito Guerra me dice Volver al Futuro, la que más me gusta, la segunda, Indiana Jones, y Guerra de las Galaxias, tercera. Lina María Saltarriaga me dice Indiana Jones es la mejor. Te mando un abrazo. Gracias también. Te mando un abrazo también a Lina María Saltarriaga. Guillermo Piedraíta me escribe desde el barrio Calasanz. Vota primero Indiana Jones, segundo Guerra de las Galaxias y tercero Volver al Futuro. José René Bolívar me escribe desde Envigado y me dice fanático de la Guerra de las Galaxias. Lissima Cogil dice primero Indiana Jones, segundo Guerra de las Galaxias, tercero Volver al Futuro. Marluz Jaramillo nos manda saluditos. Héctor Raúl Puerta vota por Indiana Jones, Volver al Futuro y Guerra de las Galaxias, tercera posición. Y Diego Martínez, primero Volver al Futuro, segundo Indiana Jones y Guerra de las Galaxias en la tercera posición. En una fecha como hoy, en 1987, el grupo Motley Crue estaba lanzando su álbum Girls, Girls, Girls. Yo no sé si han visto el video, un poco atrevido. Es en un bar de mujeres y de bailarinas y esta cosa. Entonces, ¿qué hicieron? Se fueron precisamente a lanzar el álbum en un bar triple X de striptease. Allá hicieron el lanzamiento oficial del álbum, porque así era el video y así era que todo el mundo recordaba. Y nosotros cerremos los ojos a ver si nos acordamos del video, que arrancaban con unas motos llegando a un bar. Aquí está Girls, Girls, Girls, con Motley Crue a las 9:14 minutos.

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La adivinanza. 9:22 minutos. ¿Qué pasaba en una fecha como hoy? Veamos. Se patenta la primera máquina de escribir portátil. Jorvik Fender era el creador de la primera máquina de escribir portátil. Ya se es que eran muy pesadas, muy grandes. Era el año de 1832. En el 2003 se lanza la aplicación Skype. Era la primera aplicación donde se podía ver con cámara y escribir simultáneamente. Skype ya no existe, ya se acabó. En 1996 se lanza Older, el trabajo de George Michael. En el 2004, Chris Martin y Gwen Paltrow son padres. Por primera vez, tienen una niña y la bautizan Apple. Y en el 2006, Jerry Holloway, la pecosita de Spice Girls, también es madre de familia, su primera hija. Se va a llamar Bluebell Madonna. Así lo bautizó, Bluebell Madonna. Y en el 2017, Johnny Mathis, cantante norteamericano, se declara abiertamente gay. En una fecha como hoy, en 1991, 14 de mayo, el grupo EMF lanza en los Estados Unidos esta canción. Unbelievable. Lanzamiento para Estados Unidos, 14 de mayo, 1991.

Save Your Love con Greg White. Son las 9:31 a.m. Mike Zuckerberg, el creador de Facebook, está de cumpleaños. Nació 1984, está muy joven. Elsa Riveros, la vocalista del grupo Pasaporte. Fue un grupo bogotano muy fuerte también en los 80, de los pioneros del rock en español en Colombia. El vocalista de la agrupación The Cult, Ian Astbury, está de cumpleaños. Rudy Pérez, músico cubano, nació en 1958. En una fecha como hoy, se estrenó la película Ángeles y Demonios. El protagonista era Tom Hanks. Era como la segunda parte del Código Da Vinci. Esta película se estrenó 14 de mayo de 2009. Santo contra los monstruos. Tantas películas del santo que yo menciono, hombre. Esta se estrenó en 1969. En la mañana son las 9:33, última media hora de programa. Aquí está Debbie Lovett con esta buena canción, Sweet Harmony. 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

combinación mágica. Ann Wilson, Robin Sander, Surrender to Me. De la película Tequila Sunrise. Son las 9 de la mañana, 41 minutos. Se me quedan cumpleaños. Hoy está de cumpleaños la hermosa Luli Bosa. Creo que se llama Luz Selena Bosa. Nacida en Barranquilla, 1964, 14 de mayo. Juan Carlos Arabia, quien es el vocalista principal de los Chachaleros. ¿Se acuerdan? Mamma vieja, yo te canto desde aquí. Había nacido en 1930, en una fecha como hoy. Y la bella Miranda Crossgrove era la protagonista de iCarly. ¿Se acuerdan esa serie que daban en Teleantioquia y que daban también en canales internacionales? Se llamaba iCarly, la historia de unas amiguitas muy jóvenes. Miranda está de cumpleaños, nacida 14 de mayo 1993. A ver qué se me queda. Por aquí me escribe la gente. Ah, tengo una cantidad de mensajes y creo que no los voy a alcanzar a leer. A ver, Lucy me dice. Voto primero por Indiana Jones. Segundo por Volver al Futuro. Sarita. Nos manda un saludo. Julián Saldarriaga. De Regreso al Futuro es la que yo voto. Juan Felipe me dice. Volver al Futuro primero, Indiana Jones segundo y Tercera Guerra de las Galaxias. Jorge Hernán Ramírez, voto primero Indiana Jones, segundo Guerra de las Galaxias y tercero Volver al Futuro. Y Alicia Valencia me dice, Mauricio, mencionaste Tejicóndor y me acordé de dos empresas más que tenían que ver con moda. Una se llamaba Pepalfa y la otra se llamaba Vicuña. Uy, también, claro, Pepalfa y Vicuña. Si nos acordamos. Alicia, gracias por tu comentario. 9 de la mañana, 42 minutos. 9:42, hoy está de cumpleaños uno de los integrantes de los New Kids on the Block. Hoy está de cumpleaños Danny Wood de los New Kids. Y aquí está Hanging Tough. New Kids on the Block.

0: Carita, what are you gonna ring my bell? ¿Puedes tocar mi campana? En 1988, George Michael vuelve al número uno de los Estados Unidos con Faith. Había caído al puesto número dos y volvía al número uno. 1993, se vende en una subasta una de las guitarras de Elvis Presley, una guitarra acústica. Se vende en $130,000. 1998, George Michael tiene que pagar 500 libras esterlinas. ¿Por qué? Lo cogieron en un baño público haciendo cosas indebidas. Además, debe pagar 80 horas de trabajo comunitario. En el 2013, el grupo Kiss dice que va a abrir 100 restaurantes. ¿Sabes cuántos abrió? Abrió 3 restaurantes únicamente. Escribe por aquí Diana, vamos a ver, Diana Vázquez. Me dice, sentí el temblor, ¿vos lo sentiste? Creo que lo percibí únicamente, como sentirlo no puedo decir. María me dice que vota por De Regreso al Futuro. María Elena. Juan Carlos Osorio me dice, primero Indiana Jones. Segundo, Volver al Futuro. Y tercero, Guerra de las Galaxias. Juan Mauricio, conocido como Doctor House, me dice, voto por Volver al Futuro. Víctor Palacio, estoy en Jericó, Antioquia, y sentí muy fuerte el temblor. Vea, oiga, me está... Es que como voy muy corrido en los mensajes, mucha gente sintió el temblor de tierra. Claro que sí. Fue a las 7 de la mañana, 28 minutos. Edgar dice, primero Indiana Jones, segundo Volver al Futuro y tercero La Guerra de las Galaxias. Estoy llegando al final de otra edición de la Agenda de Mauricio Pérez, agradeciéndoles inmensamente su sintonía el día de hoy, invitándolos para que mañana esté conmigo, mañana del Día del Profesor. Mañana vamos a hacer un pequeño homenaje a los profesores, mencionando cuáles eran los mejores profesores, los que más queremos, los que más respetamos. Mañana es el Día del Profesor. En una fecha como hoy, el álbum número uno en Inglaterra se llama True, con el grupo Spandau Ballet. De ese álbum se lanzaron dos canciones, True, Es Verdad y Cold Oro. 7 de la mañana, 53 minutos. 9:53. Me voy a despedir con Goal de Spandau Ballet. 9:53. Feliz mañana para todos. Chao.
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Chaka Khan, Chaka Khan, I feel for you. En 91.9 La Ochentera, estamos dispuestos a ese sentimiento por los clásicos, darle vida y darle más a, digamos, experiencias a nuevas generaciones también que sabemos nos escuchan. Qué bueno saber que ahorita leyendo el WhatsApp, pues hay un man pelado, tiene 17 años y que es fascinado por la música y solicita unas canciones buenas. Él se llama Cristian Andrés Vaquero. Saludo para vos, hermano, y bacanísimo que estés conectado, que te hayan dado esos valores en tu casa, como me estaba diciendo ahí tu papá. Qué bueno. Canciones que hacen parte de nuestra historia. Como tenemos historia para contar, que sean las canciones las que nos lleven a ellas, a estas historias personales y colectivas que tenemos en el recuerdo con estas canciones o para construir unos nuevos. Está Phil Collins y su suicidio. Soy Checho Cano, de regreso al futuro.

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Rhythm of the Night, The Barge, la familia The Barge, en este gran éxito de 1984 aquí en 91.9 FM, La Ochentera, Medellín. Vamos a recordar a Bondi, este gran éxito finalizando los 90, llamado Maria, en esta edición de Regreso al Futuro.

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2: 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Con 91.9 FM, la ochentera al aire, para contarles más canciones. Bueno, llegó la hora de seguir viajando en la máquina del tiempo, pero esta vez lo haremos con un vinilo, clásico en vinilo. Un álbum prensado aquí en Colombia por Epic Records, por CBS. Este álbum costó 720 pesos en el éxito. Sí, señor, aquí está la etiqueta. Les voy a mostrar aquí a quienes nos acompañan, que de hecho saludo con mucho cariño, estudiantes del primer semestre de comunicación social del Colegio Mayor de Antioquia. Bueno, aquí están, qué bueno tenerlos por acá en cabina. Yo sé que más de uno por primera vez va a escuchar y va a ver cómo se pone un clásico en vinilo. Y lo vamos a hacer de una manera interesante y con moño, o sea, con una canción que sabemos es demasiado exitosa. Estamos hablando de Survivor, este álbum titulado Vital Signs, y una canción que fue número uno en 1984, interpretada por Survivor y su líder, Jimmy Jamison, y esta canción llamada The Search is Over. La búsqueda ha finalizado.

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si vamos a escuchar la versión extensa, pues bueno, que sea una versión que podamos escuchar, disfrutar esta canción de 1978 con la agrupación Sweet, esta canción llamada Love is Like Oxygen. Hay una versión que es radio más corta, porque en aquella época pues había velocidad en poner las canciones en la radio y no permitían que este punteo, este solo que tiene esta canción se sonara, se pusiera, ¿cierto? Y no, aquí la idea es darle vida a estos clásicos, disfrutarlos. Yo sé que más de uno de nuestra generación ha cogido una guitarra a tratar de hacer ese solo que tiene esta canción que disfrutamos en esta edición de Regreso al Futuro aquí en La Máquina de la Música, la ochentera 91.9. 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Año 1988. Vamos a conectarnos con Chris Lowe y Neil Tennant. Ellos son Pet Shop Boys. Este gran éxito llamado Suburbia. Soy Checho Cano acompañándoles en La Máquina de la Música, la ochentera 91.9 Medellín.

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El fútbol cambia de época, pero Brasil siempre aparece en la historia. 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

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A lo James Bond, estamos para atrapar oyentes en música a la carta por la ochentera. 305-3007-919.

0: 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La canción es de Tears for Fears. Carl Smith en la voz. Ronald Orzabal.
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0: Aquí le damos más vida a los clásicos. Es 91.9 FM, la ochentera Medellín. La ochentera es de Todelar. La dirige Checho Cano, la conduce John Jairo Muñoz a partir de este momento. Son las 13 horas, es decir, 1 de la tarde, 11 minutos en Colombia, en este jueves 14 de mayo, año 2026. Música a la carta hoy. Como siempre, tenemos una temporada de verano muy agradable hasta el momento. Y los días son hermosos en el Valle de Aburrá. En el área metropolitana de Medellín. Y bueno, creo que este clima se extiende a todo el país. Lo más importante, ustedes ordenan, porque esto es música a la carta. Si no se han agregado, háganlo a través del 305-3007-919 para que puedan ordenar, programar su música, sus canciones favoritas. Y nos vamos de una con Rubén. Buenas tardes, Rubén.
2: JJ, el mejor de la radio. Saludos de aquí de Barrio Triste, de parte de Rubén y todos los muchachos. Saludos a Papá Oso también, Walter, aquí en Barrio Triste. JJ, si eres tan amable, Shape of My Heart, de Steam. Un abrazo, hermano, un saludo a todos los oyentes de la ochentera, la mejor radio de Colombia.
0: Gracias, Rubén. Lozada, Shape of My Heart, Sting, en Música La Carta. Bienvenidos.

0: Una canción dance de 1983. Es la canadiense Michael Brown. So many men, so little time. Muchos hombres y poco tiempo para atenderlos a todos. Música a la carta, ustedes ordenan. En este jueves, a través del 305-300-7919.
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2: Buenas tardes, JJ. Bien o no. Espero que todo esté muy bien, hermano. ¿Me podrías complacer, por favor, con el tema Barracuda de Her? Muchas gracias y un saludo a todos los ochenteros y a ustedes allá en cabina. Dios los bendiga a todos. Un abrazo.
0: Muchas gracias, Henry Vélez. Les confieso, de mis favoritas de Heart es esta, Barracuda. Música a la carta, ordenen. Vamos hasta las 5.

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2: Me gustaría escuchar La Come Hombres. Muchas gracias. Feliz día. Feliz tarde.

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1: Un saludo para Gerardo, que ordenó esa canción Man Eater de Hall & Oates. Y un saludo para Wilson Paneso. Se encuentra en el hospital cuidando a su papá de una pequeña cirugía, nada grave. Y desde allí ordena esta canción de Scorpions, Wind of Change, Vientos de Cambio, en Música a la Carta. Edición de hoy jueves, vamos hasta las 5 de la tarde.

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2: Ota, ota. Una feliz tarde, mi viejo. Ahí comandando La Ochentera. Quisiera escuchar un temita de Police. Espíritu de un mundo inmaterial. Arreglame JJ. Dios te bendiga.

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1: Música a la carta. Estamos hasta las 5 de la tarde, hoy jueves, a través del 305-3007. Ustedes ordenen. Como lo hace en este momento Jader. Buenas tardes, Jader. ¿Qué vas a escuchar a esta hora?
2: JJ, buenas tardes, mi hermano. J, lo primero, un saludo a todo el mundo ochentero. J, una canción del 94 que hace honor a dos niños que perecieron en un atentado terrorista y a todos esos niños que hoy día la pasan mal. En la voz de la desaparecida Dolores O'Riordan, la canción Zombie de Granberry. J, se me cuida mucho y saludos, saludos.
1: Con mucho gusto, Jader. También saludamos a Jerry, que ordenó la de The Police, Spirits in the Material World. Música a la carta, ordenen 305-3007-919.

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1: Las personas que escuchan La Ochentera. Claro que sí, Gabriel González desde Pasto. Bueno, en esta tarde quisiera solicitarte una canción de Dino, I Like It, una canción del año 89, algo así como freestyle, es Dino con I Like It. Entonces, mi amigo Johnny, conectadísimo a esta super radio con los buenos clásicos aquí en Música a la Carta. Un gran saludo, gracias, chao.

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1: I like it, era Dino. Un saludo para Gabriel González desde Pasto, Nariño, que la ordenó aquí en Música La Carta. Hola Nelson, buenas tardes.
2: Hola John Jairo, muy buenas tardes, ¿cómo estás? Nelson saludando desde trabajo. John Jairo, mi pedido en Música a la Carta, por favor, es Black Dog. Que tengas muy buen resto de día.

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0: Save a Prayer, Guárdame una Oración. La ordenó Jorge Chalarca. Y con esta canción cerramos la primera hora de Música a la Carta.
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12: Hola, Jota. ¿Qué tal? Con los ochenteros. Bueno, por aquí en Zona Franca del Tocayo Alex, estoy con... con Gustav, recién desempacado de la costa, y habla Alex Barbas. Queremos escuchar a Tarzan Boy de Baltimora. Gracias, éxitos, la buena.

0: Alex Barbas la ordenó aquí en Música La Carta para empezar la segunda hora. Tarzan Boy de Baltimore.
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0: 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Es 91.9 FM La Ochentera Medellín. Estamos en Música La Carta, edición de hoy jueves. Y seguimos. Y ustedes sigan ordenando a través del 305-300-7919, como lo hizo Carlos Mondragón con Rebel Yell, Billy Idol.

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1: Hola Jota, ¿cómo estás? Un saludo para mi papá y quisiera escuchar de Pesmo Obricón. Es La Ochentera por

0: Everything Counts, una de las tantas y tan buenas canciones de Depeche Mode. Esta la ordenó Dulce, que está con su papá escuchando 91.9 FM La Ochentera, Medellín, Colombia. Está escuchando y está ordenando. Everything Counts.
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0: Bueno, Clemen, ¿cuál será esa canción, Clemen, que vas a escuchar a esta hora, que estás ordenando?
2: Jota, eso es como un rap, que dice, you got to break, to break, we need to break, to break, ta ta ta ta ta ta.
0: Sí, ya sé cuál es. El mismo intérprete de You Can Touch This. Es el señor MC Hammer y la canción Pray. En Música a la Carta, con mucho gusto, Clement.

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2: Era Peter Gabriel. Peter Gabriel fue vocalista de Genesis antes de la llegada de Phil Collins. Por allá en los años 70. Ahí lo teníamos como solista, una canción de los 80 que se llama Big Time. Un saludo para Juan Guillermo, que la ordenó aquí en Música La Carta. Nos escribe Tatiana Sierra desde Bogotá. Ella ordena dos canciones, una de Whitney Houston como regalo de cumpleaños. Bueno, Tatiana, quedamos pendientes de esa de Whitney Houston. Vamos a hacer lo posible para pasártela más adelantico. Porque la otra canción que ordena es de Def Leppard, Hysteria, dedicada a Jennifer Aldana de parte de Tatiana Sierra en la ciudad de Bogotá. Y que los cumplas feliz, Tatiana Sierra. Comunicada desde la capital de la República para Música La Carta por la ochentera 91.9 Medellín, Colombia.

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0: El dúo The Boy Meets Girl. Y la canción Waiting for a Star to Fall, esperando que una estrella caiga.
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0: Un saludo para Juan, que ordenó esa canción con Boy Meets Girl en Música a la Carta. Edición de hoy jueves. Son las 2 de la tarde, 36 minutos. 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Música La Carta. Anderson Gaviria, ¿dónde estás y qué vas a ordenar a esta hora?
2: Parceros, buenas tardes. Regálame por favor Billie Jean de Michael Jackson. Saludos desde Madrid, Cundinamarca. Un abrazo, mi hermano.
0: Madrid, Cundinamarca. Gracias, Anderson Gaviria. Estoy por aquí mirando el listado Hot 100 de Billboard. Ya lo consultamos poco o mucho, más bien mucho, pero solamente para datos claves de la música que programamos aquí en la ochentera 91.9, pero es un listado que viene del año 1958 y que se renueva semanalmente. Con incluso 3 días de anticipación, se publica ya oficialmente los días jueves desde hace mucho tiempo. Y ya tenemos el listado de las canciones más importantes para esta semana, que comienza el próximo sábado 16 de mayo. Algunas canciones que yo creo que ni ustedes ni nosotros sabemos de qué se tratan. Por ejemplo, la canción número 1 se llama Disque Choosing Texas, de Ella Langley. Pero Ella Langley también está en el puesto número 2 con Be Her. En la tercera, una artista que sí he oído mencionar bastante, que se llama Olivia Rodrigo. Por ahí he escuchado alguna canción de ella. Olivia Dean en el puesto número 4. Bruno Mars, esta sí la conozco, la he escuchado por ahí. I Just Might. Olivia Dean otra vez. Estos son los artistas que están mandando el listado de Billboard. Alex Warren en el 7. Ella Langley otra vez en el 8. Kelani en el 9, Drácula de Tammy Impala en el 10, Golden Hunter en el 11, Daisies de Justin Bieber en el 12, Stateside de Pink Pantheris 13, 14 de Fate of Ophelia de Taylor Swift, 15 Risk It All de Bruno Mars, 16 Sleepless in a Hotel Room de Luke Combs. Luke Combs creo que es country. Bueno, pero ya llegué a lo que nos concierne. ¿Cómo les parece que es tanta la ola de popularidad que ha nacido nuevamente con el rey Michael Jackson, que la canción número 17 es Billie Jean? Y ya había regresado la semana pasada al puesto número 38. Sube hasta el puesto número 17 y nada raro que siga subiendo. En total, esta canción se ha ubicado durante 27 semanas, pues sumando todas las entradas que ha tenido desde 1983, 1982, no, 83 más bien, cuando se empezó a dar a conocer. Billie Jean, lugar número 17 con Michael Jackson. No deja de sorprender Michael Jackson porque, ¿cómo les parece que hay otras canciones de Michael Jackson que reingresan? ¿Por qué toda esta bomba, este boom de Michael Jackson? Pues obviamente por la película Michael, que está siendo un hit a nivel mundial definitivamente. La canción número 29, yo que me vi la película, pues tiene también, se escucha muy bien en la banda sonora, en la película, se escucha muy bien el tema Human Nature. Está reingresando al puesto número 29 y en el puesto número 32 está Beat It. El rey Michael Jackson, la sensación definitivamente. El rey no ha muerto. Aquí lo tenemos. Con mucho gusto para Anderson Gaviria, que la ordenó desde Madrid, Cundinamarca. Billie Jean, lugar número 17 en el listado Hot 100 de Billboard esta semana.

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1: Hola JJ, muy buenas tardes. Un saludo para vos y para todos los ochenteros en esta tarde de Música a la Carta. Me gustaría solicitarte Don't Stop Me Now de Queen para hoy. Saludos y muchas bendiciones.

0: She's Heart and Soul. Ella es corazón y alma. Yo y Luis and the News. She's Heart and Soul. Sofía la ordenó aquí en Música a la Carta. Por 91.9 FM, La Ochentera.
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0: Música a la Carta, edición de hoy jueves. También pasaba la canción Hunting High and Low, Cazando Alto y Bajo, la traducción que conocemos. La ordenó Mauricio Díaz. Y teníamos también la canción Don't Stop Me Now, de Queen. La ordenó Oscar García en Música a la Carta. Buenas tardes, Juan Carlos, ¿cómo estás?
2: JJ, buenas tardes. Excelente los tips que nos están entregando en la voz de Checho sobre el Mundial. Quisiera escuchar la mejor canción para mí de toda la época de los Mundiales y es To Be Number One.
0: To Be Number One. Giorgio Moroder es el productor. Aquí no veo en los créditos, pero hay dos, son dos cantantes italianos. Fue una sensación esta canción para el Mundial de Italia 90.

0: se acerca el Mundial. Será todo fútbol. Esta canción para el Mundial de Italia 90 de Eduardo Benato y Gianna Nannini y la producción de Giorgio Moroder. To be number one, ser número uno.
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5: Aquí te estamos escuchando. A Ramiro López y Calice Parra, estamos aquí pintando la casa, hombre. Siempre escuchando la ochentera, hombre, JJ. Ponete, las camas están ardiendo. Decilo en inglés, López, decilo en inglés. Las camas están ardiendo.

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1: Aquí le damos más vida a los clásicos. Es la ochentera 91.9. Estamos en Música a la Carta, edición de hoy jueves. Vamos hasta las 5 y a las 5 viene Carlos Alberto Ríos para presentarles la cápsula de los grandes clásicos. Y mañana viernes, 6:30 de la mañana, estará Mauricio Pérez con la agenda. Y a las 10 viene Checho Cano de Regreso al Futuro. Y a esta hora John Jairo Muñoz atendiendo sus órdenes a través del 305-3007-919. Atendiendo la orden de Caliche y sus compañeros, de sus amigos, de sus panas, de sus parceros que están pintando la casa. Y ordenaron esa, Beds Are Burning, las camas están ardiendo, de los Midnight Oil. Y atendiendo también a William Yesid desde Sabaneta, que ordena esta de Bonnie and Ma Baker. Ordenen, les repito, 305-3007-919.
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2: Buenas tardes, JJ, para visitarlo por la emisora. Buenas tardes, ochenteros. Excelente programación. Mi nombre es Robert Macías. A ver si me complace con la canción Was Love de Tina Turner. La Ochentera 91.9. Una feliz tarde.

0: Un saludo para Robert Macías, que ordenó esta canción de Tina Turner.
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0: What's Love Got to Do with It? ¿Qué tiene que ver el amor con eso? Música a la carta, edición de hoy jueves. Sigan ordenando a través del 305-300-7919, como lo hizo Alejandro con esta de Kiss. Yeah. Con un toque fuerte de música disco. I Was Made for Loving You, fue hecho para Marte.

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1: Take these broken wings. Toma estas alas rotas. Una canción de Mr. Mister. Un saludo para Andrés Álvarez, que la ordenó aquí en Música La Carta. Sigan ordenando en este jueves a través del 305-3007-919. Liliana Pérez, buenas tardes. ¿Cómo estás? ¿Qué vas a ordenar?
2: Hola, Johnny. Hola, ochenteros. Johnny, vamos a programar hoy Happy Nation de East Side Bass.
1: Claro que sí, Liliana. Aquí está. La banda sueca, triunfadora. Muy triunfadora en los 90. Ace of Base, Happy Nation. Un país feliz.

0: Un saludo para Camilo Inestrosa, que ordenó esta canción de Real Life, Send Me an Angel.
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0: Música a la carta. Edición de hoy jueves. Ustedes ordenan a través del 305-300-7919, como lo hizo Joaquín Posada. Jackie, aquí está tu canción.

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1: Jota, muy buenas tardes. Tan amable, me puede colaborar con la canción En el Ejército Ahora. Gracias.

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1: You're in the army now. Estás en el ejército ahora. La canción es de Status Quo. Saludo para Freddy Restrepo, que la ordenó. Bueno, hace un rato hicimos una reseña, un repaso a las canciones más importantes en el listado Hot 100 de Billboard. Y vimos cómo en el lugar número 17, ascendiendo del lugar número 38, aparecía la canción Billie Jean de Michael Jackson. Hay tres canciones que ingresan o que están ya, pues porque esta de Michael Jackson ya había reingresado la semana pasada. Pero hay otras dos canciones de Michael Jackson, todo gracias a su película Michael, que están ocupando posiciones nuevamente en el listado Hot 100 de Billboard. Ya reseñamos lo que sucedió con Billie Jean, pero también hay una reentrada en el puesto número 42, la canción Don't Stop Till You Get Enough, que fue número 1 por allá en 1979 de Michael Jackson. También está ocupando posiciones Beat It en el puesto número 32. Reingresó también Beat It en el puesto número 32. Y en el puesto número 29 veo que es la canción que debuta más alto en el listado Hot 100 de Billboard, que se hará oficial a partir del próximo sábado 16 de mayo. Human Nature. Realmente es algo formidable lo que ha pasado, lo que está pasando con Michael Jackson después de su película. La sensación definitivamente mundial. La película más, ¿cómo se llama cuando se trata de la vida de un personaje que va al cine? Biopic, ¿no? El biopic más taquillero hasta el momento ha sido el de Freddie Mercury, pero hay cálculos que aseguran que el biopic de Michael Jackson, Michael, superará, por las cifras que se están manejando en este momento, superará al biopic de Freddie Mercury. Human Nature, la entrada más alta esta semana, reentrada al puesto número 29 y una canción que ordenaron dos oyentes. Claudia Patricia Tavares y Cristian Danilo Herrera. Human Nature en Música a la Carta.

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1: We will rock you, we are the champions. Canciones de Queen. Saludo para Javier Muñoz y para John Noreña, que ordenaron, bueno, básicamente ordenaron We Are The Champions. Pero ahí les dimos ese bonus track con We Will Rock You, dos himnos del rock. Música a la carta, edición de hoy jueves. Un saludo para Magda Ospina. Magda ordena una canción de Chris DeBoer, pero no es The Lady in Red. Después de The Lady in Red, por allá como al año siguiente, 87 o quizás 88, se conoció esta canción que es también muy linda. Love is my decision. El amor es mi decisión. Chris DeBoer, con mucho gusto para Magda.

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12: JJ, buenas tardes, ochenteros, buenas tardes. JJ, ¿será que me puedes poner, por favor, una canción muy, muy vieja? No sé de qué año es exactamente. Se llama Tabaco Road. Muchas gracias, JJ. Abrazo rockero para todos.

0: Aquí le damos más vida a los clásicos. Es 91.9 FM, La Ochentera Medellín. Estamos en Música La Carta de hoy jueves. Vamos hasta las 5, a las 5, la cápsula con Carlos Alberto Ríos. Mañana viernes, 6:30 de la mañana, Mauricio Pérez los espera con la agenda. A las 10, De Regreso al Futuro con Checho Cano. Y a esta hora, John Jairo Muñoz acompañándolos. Recibiendo sus órdenes a través del 305-300-7919 de Música a la Carta. Era la canción Tobacco Road. Tobacco Road es de el cantante Eric Burdon. La ordenó Henry Gómez. Eric Burdon cumplió el pasado lunes 11 de mayo, cumplió 85 años y sigue vigente, aunque con algunas limitaciones recientes por su salud. Es el mismo intérprete de la canción The House of the Rising Sun, la Casa del Sol Naciente, de la agrupación The Animals. Y bueno, imagínense ustedes, todavía a esta edad sigue vigente con limitaciones, pero ahí va, ahí va. Y dejó grandes clásicos como esa canción Tobacco Road, como La Casa del Sol Naciente y como muchos otros éxitos que no alcanzamos a digerir, pero sí, la verdad es que tiene una gran colección, un largo repertorio. Muy bien, seguimos entonces. Elkin Mesa, buenas tardes.
1: Hola, buenas tardes. Elkin Mesa desde Castilla. Un temita sabrosongo. Lover Boy. Dios lo bendiga, bendecida tarde.
0: Con mucho gusto, Elkin. Billy Ocean, Lover Boy. Sigan ordenando a través del 305-300-7919.

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2: Un saludo para Diego que ordenó esa canción de Dire Straits, Sultans of Swing, aquí en Música La Carta. Por 91.9 FM La Ochentera. Gustavo Rivera, buenas tardes.
3: JJ, buenas tardes, mijo. Gustavo Rivera de Alejandría. Hijo, me haces un favor de pronto por ahí de Huey Lewis, Iguana Neutral, como para este calorcito, hermano, si nos refrescamos. Muchas gracias, mijo. Excelente programación.

Jota, buenas tardes. Reportando para escuchar la canción Refugiado de Tom Petty and the Brad Hearts. Los sigo desde hace ya 2 meses y estoy feliz con la emisora. Dios los bendiga. Espero me reconozcan la canción, pues. Saludos.

0: Refugee, refugiado, canción de Huey, de Tom Petty and the Heartbreakers.
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0: Saludo para Diego Alonso Guisao, que la ordenó. Y Huey Lewis and the News también pasaba con I Want a New Drug, la ordenó Gustavo Rivera. Y Andrés ordena esta, Time, the Alan Parsons Project, en música, la carta por la ochentera Medellín.

JJ, los enteros, buenas tardes. Soy nuevo aquí por el WhatsApp, los escucho desde los inicios y me gustaría escuchar en música la carta Mind Black de los Rolling Stones.

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2: Música a la carta. Era The Rolling Stones con Painted Black. Píntalo de negro. Un saludo para Juan Manuel Uribe, que debuta con esa canción de Música a la Carta. Primera vez que se comunica a través de nuestro WhatsApp, que es el 305-300-7919, aunque dice pues que lleva ya bastante tiempo escuchando 91.9 FM, La Ochentera. Bueno, en Bogotá, Tatiana está de cumpleaños y Jennifer, su compañera, le dedica una canción, Your Love, The Outfield, aquí en Música a la Carta.

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1: Johnny, ochenteros, buenas tardes. Mi nombre es Raúl Hernández, desde Cabañas en Bello. ¿Me podrías complacer, por favor, con Everything I Do It For You, de Brian Adams? Muchas gracias. Una feliz tarde para todos.

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0: Saludo para Luis, desde el barrio La América ordenó esta canción, Union of the Snake de Duran Duran.
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2: Hola, la ochentera, ¿cómo están? Yo quisiera escuchar Innuendo de Queen. Chao.
0: Adiós, lady. Innuendo, Queen en Música a la Carta.

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1: 91.9 FM La Ochentera es una emisora de Todelar. La dirige Checho Cano, la condujo John Jairo Muñoz hasta este momento. Y la programaron ustedes en Música a la Carta. Como siempre, se me quedó una gran cantidad de oyentes por atender. Pero bueno, con los que pudimos, muchas gracias por la buena música que seleccionaron hoy. Mañana será otro día. Mañana nos desquitamos para, especialmente para aquellos oyentes que no alcanzaron a escuchar su canción hoy. Cerramos con la de Fernando Cadavid, que ordena
2: Jota,
1: cuál.
2: Buenas tardes, ¿cómo está? Jota, Fernando Cadavid, nuevamente. Es que yo escucho la emisora 24-8. Quiero escuchar, quiero saber qué es el amor de Foreigner.
1: Con mucho gusto, Fernando Cadavid. Ya viene Carlos Alberto Ríos para la cápsula, aquí en La Ochentera.

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4: Sí, definitivamente se siente bien, porque a partir de este momento, aquí en 91.9 La Ochentera de Todelar, se abre la mejor cápsula de los clásicos, donde están los grandes éxitos y las grandes historias. Bueno, yo soy Carlos Alberto Ríos y estoy feliz de acompañarlos en las próximas dos horas para este viaje espectacular de buenos recuerdos. Billy Ocean ha confesado que la letra del tema con el que abro la cápsula de hoy surgió en un momento de agotamiento creativo. Estaban en el estudio en New Jersey y nada funcionaba. En la intimidad de la noche, empezaron a jugar con la frase "No More Love on the Run". Billy Ocean quería capturar la sensación de un hombre que finalmente decide dejar de saltar de relación en relación para quedarse con una sola mujer. Así nace Caribbean Queen.

0: Esta canción fue originalmente concebida por Phil Collins para su primer álbum en solitario, Face Value. Sin embargo, en un gesto de lealtad hacia Tony Banks y Mike Rutherford, Phil Collins decide presentarla para el álbum Abacab de su banda Genesis.
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0: 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Todos en la cápsula 91.9, la ochentera. Y cuando Bret Michaels presentó la siguiente canción al resto de su grupo Poison, sentían que era una balada acústica con tintes de música country y que eso destruiría su imagen de chicos malos del hair metal. Bueno, le dijeron a Bret que esta canción era demasiado suave y que los fanáticos se reirían de ellos. Bret Michaels tuvo que pelear casi solo para que le permitieran grabarla y se convirtió en uno de sus grandes éxitos, Every Rose Has Its Thorn.

0: Kiss.
1: Se cuenta que cuando Prince entregó esta canción a su compañía discográfica, los ejecutivos se horrorizaron. Le dijeron que la canción sonaba inacabada, que ni siquiera tenía un bajo, algo inaudito en un éxito de radio, y que era demasiado minimalista. La verdad es que Prince tuvo que amenazarlos y ponerse extremadamente serio para que la lanzaran como su primer sencillo de su álbum Under the Cherry Moon. Y vean ustedes, fue número uno de las listas.
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1: Y me voy con esta banda liderada por la pareja vocal de Peter Kingsbury y Anna Lacasio. Los conocemos como Cock Robin. Están aquí con su único éxito en Estados Unidos y en nuestro medio, When Your Heart Is Weak.

0: A propósito de este éxito de la banda Queen, Freddie Mercury grabó este tema usando el mismo piano de cola que Paul McCartney había usado para grabar la canción Hey Jude. Freddie Mercury sentía una conexión especial con ese instrumento, aunque estaba extremadamente nervioso por estar a la altura de la historia que ese piano ya cargaba. Bueno, el resultado definitivamente ya lo conocemos y es bastante bueno.
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0: Y aquí hay una canción grabada por Olivia Newton-John para su álbum Physical, Make a Move on Me.

0: Rose y Dick acuden inmediatamente a la Baticueva. Convertidos ahí, como lo han hecho tantas veces en Batman y Robin, corren inmediatamente al rescate.
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0: La inspiración del título de este tema vino de una visita que hicieron las Bangles a Graceland, la casa de Elvis Presley. Vieron la llama eterna en su tumba, pero ese día estaba lloviendo y la llama se había apagado por una falla técnica. Bueno, esa imagen de una llama eterna que se apaga por la lluvia quedó grabada en la mente de Susanna Hoff como una metáfora del miedo al fracaso de una relación.
1: Ajá.
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0: Rick Davies escribió la siguiente canción como un regalo íntimo para su esposa Margie. En las sesiones de grabación, el ambiente era casi de confesionario. Rick Davies quería que la interpretación sonara como si le estuviera cantando al oído, lo que obligó a mantener el estudio en penumbras y con el mínimo de personal presente para no romper el clima de privacidad. Con Supertramp, recordamos My Kind of Lady.
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0: se cuenta que, a pesar de ser una superestrella, en 1987, George Michael estaba aterrado antes de entrar al estudio. Confesó años después que se sentía como un impostor al lado de Aretha Franklin. Estaba tan nervioso que llegó al estudio horas antes para calentar la voz, temiendo que su capacidad vocal quedara en ridículo frente a la reina del soul. Y vean ustedes, llegó al número uno de las listas.
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0: Y el título de la siguiente canción nunca se menciona en la letra. Se llamó así porque el ritmo recordaba el traqueteo de un tren, pero también por la sensación de Mick Jones de estar esperando en un andén a alguien que nunca iba a llegar. Con The Clash, aquí está Train in Vain, Stand By Me.

0: Después de escribir la melodía, Robert Smith entró en un estado de paranoia real. Estaba convencido de que le había robado la melodía a alguien más porque le parecía demasiado buena y sencilla. Durante días, llamó a todos sus amigos y conocidos de la industria de la música, taraleándoles el tema por teléfono y preguntándoles si la habían escuchado antes. Bueno, obviamente nadie la reconoció, y solo entonces se permitió grabarla, aceptando que la inspiración simplemente le había caído del cielo.
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0: Rod Stewart estaba muy consciente de que la versión original del siguiente tema era de un grupo de los 70, The Persuaders, y que Robert Palmer ya había hecho una versión poco antes. Por eso se esforzó para que tuviera su propio toque, y le funcionó. Es uno de sus grandes éxitos, Some Guys Have All the Luck.

0: Y es el momento de la pausa. Escuchemos estos mensajes, son cortos e importantes, y en segundos seguimos aquí disfrutando en 91.9 La Ochentera de Todelar. De esta la cápsula de quien les habla, Carlos Alberto Ríos.
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1: De regreso a la cápsula de la ochentera en 91.9 con Carlos Alberto Ríos. Gracias a Diego Ramírez. Muy bien, y seguimos con nuestras historias. Para inspirarse en el siguiente tema, Sting no leyó libros, sino que se dedicó a ver la televisión soviética de forma ilegal. Un amigo suyo que trabajaba en la Universidad de Columbia había instalado una antena capaz de interceptar la señal de satélites de la Unión Soviética. Se pasaba entonces horas en la madrugada viendo programas infantiles y noticias rusas. Lo que más le impactó y lo que confesó en el estudio fue ver el amor y el cuidado que los rusos ponían en sus programas para niños, algo que rompió su visión de ellos como supuestos enemigos. Así nace Russians.

0: frase más icónica de esta canción es una cita literal. Axl Rose estaba caminando por una zona peligrosa de Nueva York cuando un habitante de calle se le acercó para asustarlo y le gritó: "You know where you are? You are in the jungle. Baby, you're gonna die." Axl Rose no lo olvidó y escribió la letra poco después.
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0: Bueno, y Cat Stevens creció en el Soho de Londres, rodeado de luces de neón y asfalto. Por increíble que parezca, nunca había visto su propia sombra a la luz de la luna hasta que se fue de vacaciones a las Islas Baleares en España. En una noche de oscuridad total en la playa, vio su silueta proyectada por la luna y se quedó paralizado. Ese momento de asombro casi infantil fue lo que inspiró esta canción, Moonshadow.

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1: Durante años se rumoró que esta canción estaba dedicada a la percusionista de Prince, Sheila E. En la intimidad del estudio, la banda confesó que esto era una táctica de marketing.
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1: Stevie Nicks escribió la siguiente canción poco después de perder a dos hombres clave en su vida, su tío Bill y su gran amigo John Lennon, asesinado en diciembre de 1980. Esta canción, Age of 17.

0: Hola, Devon.
1: Vaya, Michael. Dime cómo se siente salir de una misión.
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1: Pues en caso de que extravíes la ruta, permíteme mostrarte algo.

0: A veces los éxitos nacen de la manera más sencilla. Se cuenta que Pearl Gessle escribió la letra de esta canción simplemente para practicar con un nuevo sintetizador. Y es uno de los grandes éxitos del dúo Roxette.
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0: Y Martin Fry escribió la letra del siguiente tema tras ser rechazado por una chica de forma bastante pública y cruel, Poison Arrow.

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1: Lo que Walter ha creado en realidad es una maravillosa fuerza del bien.

0: Neil Finn escribió esta canción en una tarde de bajón emocional, sentado al piano en su casa mientras todavía vestía su pijama. Se sentía estancado y con una profunda sensación de fracaso personal. En el estudio, confesó que la letra era un dibujo interno para convencerse a sí mismo de no rendirse.
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0: Y aunque Jermaine Jackson era el artista principal, Stevie Wonder, quien escribió y produjo el siguiente tema, controló cada segundo de la sesión de Let's Get Serious.

0: Para el álbum Are You Gonna Go My Way, Lenny Kravitz se retiró a un estudio en New Jersey y, fiel a su estilo obsesivo, tocó casi todos los instrumentos. Lenny estaba profundamente consciente de que esta canción sonaba a los Beatles, especialmente a la etapa solista de John Lennon, y es uno de sus grandes éxitos, Believe.
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0: Y la banda Spandau Ballet grabó el siguiente tema en Múnich para alejarse de las distracciones de Londres. Pero el estudio fue el opuesto. Vivían en una burbuja de hoteles de lujo y vida nocturna intensa. En las sesiones de Only When You Leave, a menudo llegaban al estudio tras haber dormido muy poco.

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0: Jonathan Cain, el teclista de la banda Journey, escribió la frase Don't Stop Believing en su cuaderno años antes de unirse a la banda. Estaba pasando por un momento terrible en su carrera en Los Ángeles, sin dinero y con ganas de rendirse.
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0: Y la siguiente canción fue escrita por Ewald Fegler mientras estaba en vacaciones en Ibiza, buscando un tema para celebrar el 11º aniversario de la banda Opus, Live is Life.